0: cabeçada, ele Flaco Lopes, Verdão bonito, Verdão bonito, Verdão 3-1 pro Júnior Barranquilla, com emoção maior do futebol, essa emoção de Arias que você proporciona, torcida do Verdão, agora Palmeiras 3, um Júnior Barranquilla, o detalhe
1: tá aí Ulisses Costa e o gol de John Arias pro Verdão. Aliás, o Bruno Migliosi, que trouxe toda a reportagem Bandeirantes lá no gramado da Arena do Verdão, agora há pouquinho também perguntou para o técnico do Júnior Barranquilla, fez pergunta lá, vamos resgatar esse trecho aí, Rafael Palmeira, treinador do Júnior, falando aqui no apito final.
2: Alfredo, senhor. No primeiro jogo, na Colômbia, o Júnior foi muito eficiente para conseguir parar o Palmeiras e sair com aquele empate. Dessa vez acabou abrindo em algum momento, muitos gols saíram. Por que é tão difícil hoje em dia enfrentar equipes brasileiras para além da questão financeira? Por que times da Colômbia estão tendo tanta dificuldade para vir jogar no Brasil?
3: Não é só os equipos colombianos, verdade? Que nos cuesta jugar contra os brasileños. El fútbol brasileño. Históricamente, yo soy uruguayo, ¿verdad? Y hemos tratado siempre de competir, pero la verdad es que el fútbol brasileño ha sido históricamente el equipo, el fútbol donde se juega mejor al fútbol, el país donde se juega mejor al fútbol. Y venir a Brasil siempre fue, desde la época en que yo jugaba, muy difícil, muy difícil. Alguna vez me acuerdo que hablando con unos amigos... yo les dije, por capacidad futbolística, por riqueza de país, por la cantidad de habitantes, y hoy lo digo acá, va a llegar el momento en que Brasil va a ser la NBA del fútbol. No van a salir los jugadores, se van a quedar acá. Ya casi está pasando. Ya casi está pasando, están volviendo jugadores muy importantes a jugar en el fútbol brasileño, cuando siempre era exportador. Pero va a llegar ese momento, capaz que no lo veo yo, pero algunos de los jóvenes acá, acuérdense, va a llegar a ser prácticamente la NBA del fútbol. El fútbol brasileño, para mi gusto, ha sido a lo largo de la historia, y el único que le compite a nivel americano son los argentinos, ¿verdad? También por historia, por grandeza. Entonces, no es solo al fútbol colombiano, a todos nos cuesta venir a jugar de visita. Hoy nosotros veníamos obligados a ganar. Quizás en otras circunstancias yo hubiese podido plantear otra cosa y hacerle más difícil el partido a Palmeiras y que el convertir un gol le resultara más difícil. Pero nosotros teníamos que salir a ganar, entonces tomé los riesgos, estuvimos para hacer los goles, los cerramos y Palmeiras no erró. Las tres veces que llegó en el primer tiempo nos convirtió.
1: Muito bom, né? Pergunta
4: Abel Ferreira.
1: Do Migliosi. Parabéns, foi certeira ali, parabéns, né? Vamos lá ouvir o Abel Ferreira, então. Capricha na pergunta pro Abel aí também. Vai, Migliosi.
5: Jogadores convocados e muitos convocáveis. E eu queria que você falasse da tua importância em potencializar esses jogadores. Acho que o técnico provavelmente tem esse papel também. Por exemplo, do crescimento do Flaco Lopes, que hoje foi confirmado na seleção da Argentina, vai disputar a Copa do Mundo. Né? O crescimento dele com a camisa do Palmeiras, hoje talvez tenha feito a melhor partida dele com a camisa do Palmeiras, uma das melhores.